Si te gusta tu artista, te va a gustar el triple. Tres seguidas de Diomedes Díaz. 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

Cosas no marchan bien, por lo general buscamos culpables. Culpamos a la vida, culpamos a la pareja, culpamos el entorno. Muchas veces culpamos al mismo Dios. Creemos que el mundo conspira en nuestra contra, cuando en verdad las veces que fallamos, por lo general, es por nuestra propia culpa, por falta de fe en Dios, por no creer que somos capaces, por no tener humildad para pedir ayuda. Y así, en tantas cosas, nos equivocamos. Por eso, amiga mía, amigo mío, ten cuidado de ti. Tenga cuidado de usted mismo. Probablemente tú seas el peor enemigo que tengas. Tal vez tú mismo seas tu propio enemigo y no te has dado cuenta. Por eso hoy cambia tu actitud, cambia la forma de pensar y no sueltes a Jesús para que tengas mejores resultados. Deja de culpar a Dios, deja de culpar a la vida y revísate. Que Dios te bendiga inmensamente y que tengas un hermoso día agarrado de la bendición de Dios. Recuerda que Dios es bueno. Dios te bendiga.

Es el rey del sentimiento, el rey de los pueblos, Farí Ortiz. Cada día más enamorado. Buen éxito, buen clásico. Es el sentimiento vallenato otra vez en televisión.

0: clásico de clásico.
1: Bravo, y así no se castiga un hombre.
0: ¿Será que? Listo, señores, aquí estamos en esta mañana sabrosa. Listo de una.
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0: Buenos días, mi banque. Buenos días. Bueno, que se levantan de una. Sintonizan ahí en su radio 93.7 de Olímpica Estéreo. Aquí estamos en esta mañana del sábado. Con las buenas noticias, las buenas reflexiones, los buenos clásicos, los buenos retros. A través de la emisora en el primer lugar, te acompaña una voz olímpica.
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0: La dirección de Javier Fernández Maestre. La programación del Gran Beto Campo. A esa hora el locutor más sexo de la.

0: Shakira. Ahí en sintonía con la emisora en primer lugar. Los que nos escuchan fuera de la ciudad, a través del www.olimpicaestereovalledupar.com.
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0: Yo sé que nos mantiene ahí 24-7. 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

el maestro, Calixto Ochoa, calabacito. Con Jackson, bueno, recto. Ah, mira este recto por acá. Fue bien cargadito, ¿ah? ¿Eh? En esa mañana del sábado, éxito tras éxito.

0: Ese gran juglar, el maestro de maestro Alfredo Gutiérrez.
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0: En esa mañana del sábado en temprano, el babacano.
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0: ídolo Rafael Orozco.
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0: Se llama la creciente. El binomio de oro.
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0: Con la firma del maestro Hernán Tomarín.
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0: la creciente. ¿Cómo suena de bonito, de clásico? Es un clásico.

señores, el partido de los bicampeones. El equipo azul enfrentando al Junior de Barranquilla. Hoy en el estadio Armando Maestre desde las 4 de la tarde. El equipo azul.

0: en serio le digo.
1: Yo te apoyo.
0: Ay, para que vayan a apoyar a su equipo del alma, al equipo azul.
2: 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El equipo azul.
3: Azul, azul, azul, azul.
0: Enfrentando al cuadro de Hidrón, que viene con una nómina bien adulta.
2: Junior.

0: es el lío, Valle Dupar.
1: El Junior de Curramba.
0: Ya, dice ayer, están los muchachos aquí.
1: Vamos a Barranquilla.
0: Me conecto con el técnico Arias, ya le escribo un momentico.
1: El Junior de Barranquilla.
0: A ver si llegaron
1: Junior de...
0: ayer, la noche de ayer.
1: Le dimos a...
0: el cuadro tiburón, ¿eh?
1: Satisfacción.
0: Viene recargado.
1: Los goles, los...
0: viene con todos los juguetes.
1: Extranjero.
0: Hoy estarán, sí, señores.
1: Probalen iguales.
0: En ese gran partido.
1: Tiene
0: que estar ahí, ¿eh?
1: Este
0: gran partido entre enfrentando al equipo azul.
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0: Oye, Junior.
1: Dale,
0: Junioriza.
1: 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Nuestro Junior campeón.
0: Hincha el equipo azul.
1: Nuestro...
0: todos el estadio, todos el estadio.
1: ¡Oh!
0: Que tú quieres, el equipo de tus amores.
1: ¡Yo!

0: en el estadio Armando Maestre. Excelente, la tropilla de Olímpica Exterior, ¿eh? Todo el equipo de Olímpica Exterior. Con sus estrellas también, por supuesto. Sus goleadores, sus jugadores. Su mediocampista. Su volante 10. Todos estaremos ahí en la previa del partido del equipo azul Junior de Barranquilla.
1: Junior, Junior, Junior, Junior, Junior.
0: Hoy es el día de Valledupar en ese gran homenaje al profe José María Paxo. Gran homenaje, ¿eh?

0: a ver, para ver. ¿Cómo queda ese partido? ¿Cómo queda ese partido, Junior? Equipo azul. Equipo azul. Junior de Barranquilla.
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0: canción para complacer a nuestros oyentes que están ahí escribiéndonos a través del 321-619-9937. Voy de una con reporte de sintonía. Los oyentes que vienen tempranito están ahí escuchando Olímpica Estéreo. Los camarines siguen ahí caminando. Un abrazo para ellos. Con reporte de sintonía. Saludos para Ana Soto, para que me sigan informando. Yo quiero ganar boleta, quiero ganar entradas para el partido de hoy, Junior. Equipo azul por acá. Saludos para Sujei Mejía, me dice hola. Me dice yo quiero tres boleticas. No, vamos a mirar ahorita. Saludos para Heider, que reporte de sintonía. Me dice yo escuchando Olímpica de los 450. Pegadito al dial de la sabrosura. Gracias, papá.
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0: Saludos para Antonio José, que también reporta la sintonía. Me dice yo escuchando Olímpica. Para Jessica Pérez, me dice ok, gracias yo. Siempre en sintonía. Un abrazo para ellos.
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0: Saludo para Jessica, me dice hola, bueno.

¿Qué más por acá, a ver? Dice José Luis. Yo quiero ganar ahí, equipo azul, por favor. Quiero vivir el partido. Pero para Álvaro Vaquero, también que reporta la sintonía. Ah, me dice por acá, yo, Junior gana 6-1. No liada, muchachos. Ahí se por acá, saludo para Esther. Esther de la Oz me dice hola, yo escuchando Olímpica desde el Copay César. Gracias, mi amor, por estar ahí en sintonía. Quédense preparando, señores. Y ahorita vengo con sorpresas.

0: ser más grande, el vallenato de Diomedes Díaz. Año de 1997. Otra piedra en el camino. Diomedes Díaz, el lado de Iván Zuleta. Con la firma del maestro José Alfonso Chiche Maestre, ¿eh? Dice canción. Y a continuación, voy a entregar un mano a mano, llamémoslo así, ¿eh?
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0: Entre Diomedes Díaz,
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0: el maestro Poncho Zuleta. El maestro Poncho Zuleta, te voy a entregar esta canción.

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El maestro, Poncho Zuleta. Ahora sí se titula esa canción. Ah, qué garganta, maestro, qué garganta. Poncho Zuleta. Buena canción esa, ¿eh? Una firma ahí del maestro Hernando Urbina. Buena canción sota esa, sabrosa, para escucharla en este sabadito.

0: Azul, por Azul. El equipo Azul. La gente ayer buscando sus camisetas del equipo Azul porque dice voy para el estadio y mira.
1: Junior.
0: Y lo vamos a canchar ahí en el estadio, ¿eh? Apoyando también al Junior de Curragua.
1: ¡Junior! ¡Olimpica!
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El mono ya tiene la camiseta del Junior Fuerte, mono. Hijo y yo, voy para el estadio. Voy a ver qué se siente ver al bicampeón, al Junior de Barranquilla. El mono de los jugos, vaya sabor, mono. Quiero verte ahí, mono, alentando al bicampeón Junior de Currama, así, así, así.

0: eso, señores. Ya el cuadro Tigrón de esta noche está en la ciudad de Valledupar. Ayer lo recibieron ese emblemático bus, ese rojo y blanco, ese bus que cuando tú lo ves se te eriza la piel. Dice, ese es el equipo que verdaderamente amo. El Junior. Ayer ese recorrido, cuando ingresó a la ciudad de Valledupar, todas hinchadas apoyándolo, ¿eh? Todas hinchadas. Lo acompañó hasta el hotel. Ahí gritando, Junior de Barranquilla.
1: ¡Junior! ¡Junior! ¡Olimpica!
0: ¡Qué recorrido, ¿eh? La multitud ahí detrás del bus. Gritándole, dale campeón, dale.

0: que sabe de esta emoción, sabe lo que estoy diciendo, es verdad, se le eriza la piel a uno, ¿ah? ¿Eh? A escuchar esto, ¿eh? Con toda la nómina, el señor Don Teo, Paiva, Chimichaná, Castrillón, toda la nómina, en ese gran homenaje. José María, grande de los grandes, ¿ah? ¿Eh? Sí, señor. Gran entrenador. Ha hecho una buena historia ahí en el cuadro tiburón, ¿ah? ¿Eh? Por ese homenaje es para él, ¿ah? ¿Eh? José María Paso, gran entrenador de portero, ¿eh? Marcado la historia del fútbol profesional colombiano. Hijo del departamento El Cesar. Y hoy, antes de sonar el pitazo, a las 4 de la tarde, estará llevando ese gran homenaje, ¿eh? A ese orgullo del departamento del Cesar, de la costa de Colombia. Buenas historias en el Junior de Barranquilla. Azul, en el otro lado, el Junior de Barranquilla, el Junior de la Costa.
1: ¡Junior! ¡Junior!
0: ¡Ay, te imaginas tú en el estadio, Armando Maestre, cuando suena el pitazo, dominando la pelota, Don Teo!

0: en ese gran homenaje. ¡Ay, Junior del alma!
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0: ¡Ajá! ¡Ay, señor, deporte de sintonía! Dice John desde las Torres, Lorenzo Morales, Jairo, que está ahí en sintonía de Olímpica, en serio, ¿ah? ¿Quién va por acá? Ya, ya con las aguas ahí, ¿ah? Dice John desde Vista Hermosa, pegado a la número 1, 93.7. Y Olímpica, en serio, yo quiero boletas. Ayer se tuvieron entregando las boletas. Ayer, señores.
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0: Me dice Jorge Granado, yo quiero boleta. Oye, manito, necesito dos por ahí. Ayer se estuvieron entregando las boletas. Me dice yo. Saludito. Desde Carupal, escuchando Olímpica, Elda, bro. Me hiciste erizar con esas canciones del Junior, ¿eh? ¿Verdad que amparo y sangre, eh?
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0: Wilmar Quiró, me dice yo, quiero camiseta del equipo azul. Y boleta, porfa. El Pello Pérez, me dice el Pello Pérez. Me dice yo, escuchando Olímpica, en serio. ¡Qué programa tan bacano! ¡Quiero ir al partido! ¡Eso va! Desde Villa Taxi, escuchando Olímpica. ¡Un abrazo, brother! ¡Cómo!
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0: Ahí se desde La Paz, César. ¡Fiel oyente! ¡Hernel Carrillo! ¡Veis escuchando la número uno Olímpica! ¡Saludito! A los mototaxis de La Paz, que siempre llevan el radio ahí escuchando Olímpica. Un abrazo.
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0: Eso, hola, yo, buenos días, reportando sintonía desde Medellín. Para mandarle un saludito a mis suegros, Eduardo Janssen. Oleilis Domínguez, que está escuchando ahí, la número uno, ¿ah? Parte de Amauris Rafael Rodríguez. Un abrazo para ellos. Más oyente, guau, se extraña en el WhatsApp, ¿eh? Ese John, regálame boleta, porra, quiero ir al partido, yo. Quiero ver cuando tengo algo un gol, Luis.
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0: Saludito para Miguel, hasta ahora me dice John, saludito para mi gente. Del batallón. Ahí está el batallón, ¿ah? Un abrazo para ellos. Fuerte abrazo, papá. El gran Miguel Ángel. Junior. Hoy, señores. Enfrentando al equipo azul. La ciudad amaneció radiante con un sol bacano. Una brisita. Siempre, ¿ah?

0: de mi alma, caramba.
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papá de los pollitos, yo me decía, como suena y sabroso esta canción. ¡Oye! Oh, yeah.

0: Cabecillas, al lado del Concha Molina, con la firma del maestro de maestros, de gran compositor, Marciano Martínez.
1: Sepa, Marciano, en ocasiones.
0: ¡Qué palo, niño!

0: Bueno, muchachos, 7 de la mañana, 37 minutos. Me voy de Happy Birthday, soy yo, me voy de cumpleaños porque hoy está celebrando el cumpleaños en grande. María Ángel Mesa Quiroz.
1: ¡Feliz cumpleaños!
0: Es felicitada por sus padres.
1: ¡En serio, compadre!
0: Ever Mesa y Luz Quiroz. De parte de sus cuatro hermanos, Jacob Muñez, Javier, Santi. Parte de su abuelo, Eberto Mesa. Aidec Rojano. De parte de su padrino,
1: cumpleaños.
0: El gran Everisto Oñate. En especial, de su hermana, Shaira Pimienta. Y les deseo un feliz cumpleaños. Que la pase muy bacano. Hoy en sus dos añitos. Que mi Dios la bendiga, la colma de muchas bendiciones. Muchos regalitos. En sus dos añitos. Eso sí, celebrándolo con toda la familia, con todo el combo. De parte de Olímpica Estéreo te dice:
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0: María Ángel Mesa Quirós. Que Dios te bendiga y te regale vida y vida y mucho más.
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0: Y para todos los que echan de Happy Birthday, para todos los que echan de cumpleaños, celebrándolo en esa mañana sabrosa, mañana con puente festivo, más. Puente festivo y con

0: Buena canción, lo mejor, Rafael Orozco. Ah, suena cañón, ay, suena cañón.
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0: ¿Sabes qué, mi amor? Te la dedico. Lo mejor, Rafael Orozco, el ídolo.
1: ¡Oye! ¡Oye! ¡Oye!

de relajo, chochando olímpica. Ey, te levantas. Con el pie derecho, con la bendición de Dios. Prendes el radio ahí. 93.7 de Olímpica, en serio. La emisora que te pone el ambiente, ¿eh? Y te relajas, te tomas un cafecito, lleve. Sabroso. Y te la vacilas con Olímpica. Se nombra Chanea ahora. Dice John, saludos. Dice Los Magales. John, quiero camiseta, bebé. Nombra Diana Jiménez. Dice John, dice los fundadores, escuchando Olímpica. Dice por acá John Barrio Dangón. Está escuchando, eso va. Fran José. ¿Qué me dice por acá John Junior? Eso va. Me dice por acá Henry Dasha, oye John. La mancha amarilla. Me dice John, necesito boleta. Gratis. Necesito verme ese partido, John. Un abrazo, ¿ah? ¿Eh? Ayer estuvimos entregando bastante entradas, ¿ah? ¿Sí o no? Me dice por acá, Olímpica, ¿sí? No se me dio. Santi, me dice John, quiero boleta. Saludito, me dice por acá. Oye, manito, escuchando Olímpica, serio. Siempre ahí. Ayúdame con una entrada. A través del partido de Junior. Edison Roja, vaya Edison. ¿Qué dice por acá? ¿Quién más? Oye, John. Ya no hay más ganadores, ¿qué? De camiseta. Bueno, para Andrés. Al reporte sintonía, a llevar la maleta sintonía, me dice yo buenos días, bendiciones. Escuchando Olímpica, en serio. Desde el barrio Las Manuelitas. Yo quiero camiseta del Junior. Fernando José Ávila, me dice yo Olímpica, en serio, se metió en el barrio San Martín para saludar. Mi compañero Kevin Julio Martínez. Saludos para Robinson, para Dago Aris. Están ahí escuchando Olímpica, ¿eh? El gran Fernando, vaya que se metió con

0: dicen los oyentes por acá? ¿Qué dicen? Vamos a ver ahí, ahí, ahí. Dame la plena, papi. ¿Qué es lo que hay? Dírmela.
1: Olímpica se metió con Parellón para que me haga el jorde de felicitarme a José Luis Hernández Cuello. Está de cumpleaños y lo felicita a toda la familia. Cuello, luego en especial su mamá Marilena Cuello y su tío Manuel Cuello.
0: Dale, papá. Eso va porque va, ahí está. Mil, pero mil bendiciones para ellos. ¡Oh!

0: ponerte una camiseta del Junior, yo en bendiciones aquí, pegado Olímpica Estéreo, se metió.
1: Dale, papá, la buena para ti, la buena para ti. Un abrazo. Hoy, señores, el equipo azul.
2: ¡Oye!

0: ese corazón está dividido hoy, ¿ah?
1: Yo soy equipo azul.
2: Azul.
0: Azul.
2: Azul.
0: Junior de Barranquilla. Junior. Azul. Azul Junior. Hoy, señores, desde las 4 de la tarde, toda la nómina completica está ya en la ciudad de Valledupar. Bueno, tengo informado que a partir de las 3 de la tarde, si no estoy mal, voy a confirmar primero, ¿ah? Se abre la puerta del estadio Armando Maestre. Sí, habían confirmado ayer. Esperar a ver si ha modificado, ha cambiado. Desde las 3 de la tarde, ¿eh? Pues a ver, vamos a averiguar por acá. Voy a llamar. Todavía se sigue la misma hora.
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desde las 4 de la tarde en el Estadio Armando Maestre, el campeón de

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1: Las 8 en punto.

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0: ¡Se me dio!
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pan en oído ahí a esa información que les voy a entregar a los ganadores que reclamaron ayer sus entradas. Por favor, llegar a la emisora para activarle el ingreso por medio de la aplicación y tengan su ticket para el partido. Ojo, desde las 9 de la mañana hasta las 2 de la tarde, por favor. Todas las personas que ayer ganaron boletas y las reclamaron, lleguen a partir de las 9 de la mañana a la emisora para que le activen su boleta para que puedan ingresar al estadio. ¡Ojo! A partir de las 9 de la mañana hasta las 2 de la tarde. Si usted tiene su boleta ahí, ganó ayer, ya la reclamó, la tiene ahí, acérquese a partir de las 9 de la mañana aquí en nuestros estudios de Olímpica Estéreo para que le activen ese ticket para que pueda ingresar al estadio, señor.

0: ¿Quién juega hoy, Mike? ¿Quién juega hoy? ¿Quién juega hoy?
1: ¡El Junior de Barranquilla!
2: ¡Junior!
0: Nuestros oyentes, regálame el marcador. Por acá me están escribiendo, me están diciendo, yo quiero camiseta. Bueno, hombre, deme el marcador. El partido del equipo azul enfrentando a Junior de Barranquilla en Noticia de Voz. Noticia de Voz, a ver, ¿cómo que dice? Gran partido. Hoy el equipo azul va con toda. Hoy el Junior de Barranquilla va con toda. Con todas sus estrellas, porque hoy juegan estos dos grandes equipos. Hoy el corazón dividido. ¿Quién juega hoy, man? ¿Quién más? ¿Quién más?

0: ver, me lo digamos cómo queda ese partido hoy, hoy, señores. Junior de Barranquilla.
1: John, 3-1, ganando Junior de Barranquilla.
0: Eso va.

0: para el día de hoy en nuestra ciudad. Juega el Chuchu, el Chuchu, el Chuchu Junior. Con el equipo azul, azul, azul.
1: Ay, hombre, eso, buenos días. Oye, gana Junior, tu papá, papi, tú sabes que el tiburón es el que manda, es tu papá. Oye, gana Junior,

0: Voy para ahorita ahí donde Johnny Barbe, mi compadre Johnny Barbe. Me dice John, venga, para ponerlo simpático. Para hacer un corte bien bacano.
1: Le dimos a Barranquilla.
0: Para ponerlo chiquiluki, como dicen por ahí. Así caladito. El gran Johnny Barbe, un abrazo para él. Me dice John, yo en sintonía escuchando la número uno olímpica, en serio, papá. El gran Johnny Barbe que está con todo hoy. Mira mañana Johnny Barbe.
1: Junior campeón.
0: Va a ser el mejor peluquero de la ciudad, cuadro. No hay más.
1: Junior campeón. Tiene ganas el corazón. Nuestro Junior campeón. Tiene ganas el corazón. Nuestro Junior campeón.
0: Tiene ganas el corazón. Vamos a ver por acá más oyentes.
2: Oye, compadre Obeso, mi hermano. Te habla Fran Hernández. Hoy ganamos 3-1. Junior gana 3-1, papá. Valledupar de fiesta. Qué alegría, viejo Obeso, tiene usted en esa emisora y nos tiene alegre, contento.
0: Se la lleva.

0: ¡Anda, se prendió ya! ¡Se prendió el carnaval y el festival, carajo! ¡A ver!
1: Viejo John, Henry Romero, gana Junior 4-2.
0: Junior campeón. ¡Una goleada, papi! Desde aquí, May, si se prendió el carnaval con el Junior, nosotros también encendemos el festival.
2: Desde aquí, ajá, hasta el festival.
0: ¡Ey, aguanta la cuerda suave, cuerda suave!
2: Desde aquí hasta el festival.
0: Fiesta más importante de Colombia, el Festival Vallenato y el Carnaval de Barranquilla, un carajo, ya.

0: Junior 2-0.
1: Gana Junior 3-0, me dice por acá. ¡Ay!
2: ¡Junior!
3: En la cancha valen los goles. ¡Oh! Los del niño, los goleadores, extranjeros, nacionales. ¡Vamos!
1: Ahora bien, te dándome el marcador del partido del equipo azul enfrentando al cuadro tiburón, el cuadro de Barranquilla.
4: 2-1 ganando Junior.
1: Eso va. ¿Qué más se va por acá? Tírame la plena.
5: Oye, yo, mi marcador es Junior ganando 2-1. Yo, bendiciones. 2-1 ganando Junior.
1: Alguien de Saiza ahora reportando la sintonía.
6: Y el puño le indica este área de Yo No Beso. Junior queda 3-2.
1: Dale. 3-2, pero ¿qué? ¿Gana el equipo azul o el Junior? ¿Cuál de los dos?

0: Vamos a ver por acá más oyentes hasta ahora.
1: Buenos días, sintonía de Casa Carmelo. Marcador para hoy. Dímelo. Junior 4, Alianza 3.
0: Qué cantidad de gol, 7 goles ahí en ese partido, claro.
2: ¡Hoy! ¡Junior campeón! ¡Junior!
0: Marcador, señoras y señores, del partido del equipo azul, el Junior de Barranquilla dominando la pelota por el sector izquierdo, señoras y señores. Prepárate, Valledupar, porque vas a vivir un partido nunca antes visto en ese gran homenaje a ese orgullo del departamento del Cesar. José María Paso, hoy ese gran homenaje. Y van a estar los cracks, van a estar los campeones del fútbol profesional colombiano, dominando con pelota izquierda,

0: emisora que siempre te ha dicho, Mike.
1: Yo te apoyo.
2: Bendiciones. Hoy gana el equipo azul porque eso es de nuestra ciudad.
0: Eso.
2: 2-0.
0: Eso va.
2: El campeón de Junior ni que nada. Azul, azul, azul.
3: Hoy juega el Junior campeón.

0: las personas, a los ganadores que ayer reclamaron sus boletas, sus entradas, por favor, llegar a la emisora para activarle el ingreso. Ojo, bueno, por acá, ahí está, eso va. Solo para el 598, va a ir rodando la mancha amarilla, eso va, un abrazo para él. 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
1: Sábado 18 de julio, desde las 4 de la tarde, en el Estadio Armando Maestre, el campeón de Colombia, Junior de Barranquilla.

0: fiesta, muchachos, qué fiesta, qué fiesta, qué fiesta.
1: El Junior de Barranquilla, Junior campeón.
0: Fiesta bacana, una fiesta bacana. Fiesta de fútbol.
1: Venimos a Barranquilla.
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1: Va a seguir echando pa'lante.
0: Sí, para poder entrar al partido, ojo.
1: Nació en la tierra costeña, nuestro Junior.
0: A partir de las 9 de la mañana, ojo, 9 de la mañana.
1: ¿Qué
0: tiene ahí?
1: Tiene garra y corazón, nuestro Junior campeón.
0: 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Para activarle esa entrada para que ustedes puedan hoy apreciar ese buen partido, ¿eh?, entre el equipo azul y el Junior de Barranquilla. 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Tenemos hasta las 2. Ojo, hasta las 2. No, yo que voy a las 2 y media, no. 2

0: Azul, el Junior de Barranquilla, ¿qué dice?
1: Olympic Stereo, la mejor, TLB 819, marcador para hoy, Alianza 2, Junior 1, gana Alianza Fútbol.
0: El equipo azul, mi rey.

0: Oiga, aquí en sintonía de Tierra Prometida, Gualberto de la Cruz, Marco Martínez, Roberto de la Cruz, Edwin Hidárraga, Héctor Ospino, en la cuadra 35 y 36. Estamos con el equipo azul. Dale, equipo papá. Azul. Equipo vamos azul. A joder a Camilo. Hoy vamos a joder a Camilo.
1: Hoy juega el equipo azul de Valledupar.
2: ¿Qué pasó? ¿Quién es ese sábado entregando desde el marcador? Ese gran partido. Ese gran homenaje al profe.
3: Vamos todos a bailar. Vamos a gozar la vida. Vamos todos a bailar. Vamos a gozar la vida. Y yo le vine a cantar.
4: 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Equipo Azul 3, Junior 1.
2: ¡Vamos!

0: de sintonía de nuestros oyentes, regalando el marcador. Ese genero homenaje a José María Pancho, la gran leyenda del fútbol profesional colombiano.
1: Gana Junior, 2-1, 2-1 gana Junior.
0: Eso va.
2: Gana Junior.
0: Eso
2: Junior
3: va.
2: Su papá.
0: Va.
3: Junior
0: Olímpica. Para con oyentes que están ahí reportando la sintonía con la emisora del

0: Compadre John, buenos días. Aquí olimpiqueando ando. No, viejo John, hoy le encajamos el número que llevamos de estrella. Vamos a empujarle 12 a 2. Vamos a dejarla así, gana Junior.
1: Disfrutamos este partido en familia. Dos grandes equipos de nuestra costa. Hoy el corazón dividido con el Junior de Barranquilla, el equipo de nuestros amores. También, por supuesto, con el equipo azul. A ver qué más.
2: Gana equipo azul 2-1.

0: 3 a 2 ganando Junior.
1: 3
0: a 2 ganando Junior.
2: ¡Hoy juega Junior!
0: Por acá, más oyentes, ahora reportando la sintonía. ¡Wow, muchachos!
3: Muy buenos días, saludos desde Alto de Pimienta, Roberto Domínguez. Hoy gana Junior 2-1.
2: ¡Hoy el equipo Junior!
4: ¡Olimpica! ¿Cómo estás? Yo, manito, hoy gana el equipo azul 2-0. 2-0 gana el equipo azul.
0: El equipo azul, ahí está.
4: Hoy, hoy, hoy.

0: Bam, bam, bam, bam, bam, bam.
1: Por eso, mi hermano, Dios te bendiga.
2: Amén, igual.
1: Mi hermano, la Dímelo. Jerarquía se respeta.
2: Sí,
1: jerarquía es jerarquía. Junior, el gol es equipo azul.
3: Hoy,
1: soy de Valledupar, apoyo Junior. Equipo azul.
3: ¡Olimpica!
2: ¡Dímelo, André! ¡Dímelo, André!
4: Oye, John, no me des sin la boleta, John, que quiero verme el Junior. ¿Cómo le pegaste, John, a esa pelota? John, bendiciones.
2: Dale, papá, la buena.
5: Nunca me olvides. Dijo que te puedo.
2: Ay, carajo.
6: Suelta las boletas, suelta las boletas.
2: Ya, eso va. Ey, ayer. Ay, yo no estaba pendiente. Cantidad de boletas ayer, ¿eh?
7: Olimpiquista de corazón. Gana Junior. Junior, tu papá.
3: 3-1
2: Junior. ¡Ay, mis oyentes! Apoyando al equipo que verdaderamente ama a ese equipo que le dice siempre en las buenas y en las malas. Ahí, paraíso en la raya, muchachos. Por ese equipo que juega bonito, ¿eh? Hoy en nuestra ciudad, dos equipos, el equipo azul y el cuadro tiburón, el Junior de Quillami. Y Olímpica, en serio, la única emisora capaz de hacerlo.
3: La única emisora capaz.
2: No lo decimos nosotros, lo dice la gente.

0: ganar a Junior 2-0 con el equipo azul.
1: Ay, mi amor, gracias. La, la, la, la.
2: Junior, tu papá 2-1.
1: Dale, bebé, eso va. Eso va. Eso va, porque va. ¿Quién va por aquí? Rapidito, que voy con más canciones.
3: Desde el móvil. 978 de la Mancha Amarilla, Ollana Junior, papá.
1: Eso va.
3: Yo necesito un par de boletas, yo necesito un par de boletas ahí para entrar con el nieto.
1: Dale, papi, vamos a mirar ahorita. De corazón, mano de presión, me gusta la radio. Yo escucho Olímpica porque me gusta la radio. Valle du Pares, olimpiquista, May, dímelo tú.
4: Valle du Pares, olimpiquista de corazón.
1: A ver.
4: Olimpiquista de corazón, no de presión. ¿Oíste? 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

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Te traigo,

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0: Abrazo, saludo para nuestros hermanos venezolanos, ¿ah?
1: Seguro que no hay otro igual.
0: Abrazo para ellos. Dios lo bendiga. Que mi amor por ella. Que la colma de mucha bendición y me le dé mucha fuerza.
1: Que mi amor por ella.
0: A nuestros hermanos venezolanos.

Eso va. Me dice yo lo venzo para mandarle un saludo a mi hermano Madí. De parte de su querida hermana, la gran Maris, desde Bogotá. Ahí escuchando Límica y Cero, puro Somormoy. ¡Bogotá!

0: Junior.
1: ¡Olimpica!
0: ¡Mierda, pero qué!
2: ¡Qué sábado este, ah! ¿Eh? ¡Eh, niño! ¡Qué sábado este tan bacano, ah! ¿Eh? Provoca una fría de bien temprano. A mí no me den un café, a mí me dan una fría.

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1: Las 9 en punto. 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

0: Yo puedo jurarlo, mi amor. Hombres como yo quedan poquito.
1: Miria.
0: Fósforo de una sola cajeta, carajo.
1: ¿Por qué no me quieres?
0: Abanico

0: que se lo digo. Se bota Lidian de una, ¿eh?
1: Hey John, ¿qué quieres? Que te eche la policía con esa música tan sabrosa que estás poniendo, que ya tienes el marido mío ya todo sorombático ahí. Te pila, John, o te echo

0: hombre juicioso en la vida soy yo.
1: Debe ser amable. Para el mayorista.
0: Oh, es una vaina sabrosa.
1: De Barranquilla.
0: Ah, hombre juicioso soy yo, carajo.
2: Oye, qué sabor.
0: En polémica y detector de mentira, que eso la y aquí a la luna, papi, de aquí a la luna.
3: Y si se va a caer, barca.
0: Ajá.

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Acérquense ya de una. Porque si no... va a llorar la niña, va a llorar la niña, vea que se los digo. ¡Oh! Bueno, pues.

0: ¿Quién más juega hoy, Mike?
1: ¡Hoy!
0: Siendo el papá de Sabor.
2: ¡Aquí!
1: ¡Buena!
0: ¡Mira! La gana de bebé hoy, ¿no? ¿Qué pasa, niñón?
1: ¡Oye! ¡Qué pasa!

0: llora la niña, de que llora, llora. No se sabe para qué lado, pero llora la niña. Vaya en ese gran partido, ¿ah? ¿Eh? El Junior de Barranquilla enfrentando al equipo azul. Oye, mono, ¿quién llora ahí? Nos vamos para el estadio. Oye, Chapu. Nos vamos para el estadio, Chapu. Hoy llora la niña, señores. Oye, mono.
1: Oye, mono Rubén.
0: Vamos para el estadio, mono. Hoy el equipo azul, Junior de Barranquilla, con toda la nómina, papá.
2: Hoy venga Junior.
0: El equipo azul, señores, con todas sus estrellas también, ¿ah? ¿Eh? A ver, el equipo azul.
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0: Para con los oyentes que están ahí, dándome el marcador de ese gran partido que dicen los oyentes.
4: Yo escucho Olímpica se metió y gana Junior 2-0.
0: 2-0 ganando Junior de Barranquilla, ¿qué más?
4: Azul. Marcador de hoy 2-1 ganando Junior de Barranquilla.
0: Eso va.
2: ¡Ay!

0: 2-1, a ver, dame tu marcador.
1: Oigan, equipo azul, 3-1, 3-1. Oye, Ferreira, ten pendiente a los vallenatos, no jodas.
0: Soa, soa. Ah, va, Miguel.

0: marcador.
1: Oye, John, gana Tigre 2-1. 2-1, gana Tigre.
0: 2-1.
1: Suelta la boleta, no la amarre. Suelta una.
0: Hombre, no están amarradas.
2: De parte del propio Piña, Piña. Dímelo, Piña, Piña de Colombia, del barrio 7 de agosto, donde José María Paso.
0: Soba. ¿Qué más por acá? Ese gran homenaje, ¿eh?, a José María Paso. Grande en el fútbol profesional colombiano.
3: Nada es mejor. Dame.
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0: Dale, papá.
1: Hoy gana Junior 2-1.
4: ¡Hoy juega Junior! Papá. ¡Olímpica!
5: John, buenos días. Desde aquí de San Juan de la China, Tolima, para el marcador.
0: Dímelo.
5: El equipo azul 3-0 le gana a Junior.
0: Dale, papá.
5: Desde acá de Tolima. Oscar Mejía, apoyando el equipo azul, a Pecuello.
0: Gracias, May. ¿Qué más?
6: Oye, John, reportándome en sintonía desde el barrio Alfonso López.
0: Dale, papá.
6: Mi hermano.
0: Dílamela.
6: Olimpiquista de corazón y no de presión.
0: Funcionaron.
6: ¿Sí? Hermano, necesito boleta para el partido. Va ahí con mi esposa. El marcador queda 2-0 ganando Junior.
0: Dale, papá.
4: Junior.
0: Nunca me olvidé. ¿Qué vamos acá?
7: Olimpiqueando ando desde aquí, desde la plazoleta de la Gobernación. Hoy ese partido de Junior, de su equipo azul, va a quedar con un marcador de 3-1. 3-1. No vino Teo, no vino Canchimbo, pero el nuevo refuerzo que trajo Pollo Frippi Junior lo trajo para ponerlo acá en Valledupar. Así que 3-1, gana Junior.
4: Oye, yo. Junior.
8: Muy buenos días, John Arezzo. Hoy ganando Junior 2-0.
0: ¡Ay, mi amor!
4: ¡Junior! ¡Junior! ¡Olímpica!
0: ¿Qué más por acá, a ver?
9: ¡Hey, John! ¡Buenos días, mijo!
0: ¡Tírala!
9: Hoy gana el equipo azul.
0: Va.
9: ¿Y sabe quién le va a ganar? ¿Sí? A Junior, tu papá.
0: Dale, papá. Eso va.
8: Muy buenos días.
0: Buenos días.
8: Que se respeta, es olimpiquista de corazón.
0: Eso.
8: Marcador 2-0 ganando Junior. Ingrid Milena de la finca Filadelfia.
10: Oye, John, ay, ¿cómo hace uno si ganó y está trabajando en máquina y no oye si ganó? Ajá. A ver, ¿cómo hacemos para mirar si ganamos la boleta?
0: Dale, papi, eso va.
11: Al tiburón, yo lo sigo donde fue, yo lo quiero de verdad.
0: Paso siguiente por acá, dándome su marcador.
12: Padre John, bendiciones.
0: A ver.
12: Gana el equipo azul 2-1.
0: Eso va.
12: Olímpica Estéreo se anhelió.
0: Dale, el equipo azul.
11: Dale.
0: ¿Qué va por acá, a ver?
13: Buen día, yo escucho Olímpica Estéreo. 2-1 ganando el Junior de Barranquilla.
0: Dale, mi amor, ¿qué más? Vas oyendo rapidito.
14: El marcador es 2-1, lo gana Junior.
0: Dale, eso va. ¿Qué más?
15: Bueno, muy buenos días, el marcador de hoy.
0: Tíramela.
15: Equipo azul 2.
0: Dale.
15: Junior de Barranquilla 1.
0: Eso va, ya. Ganando el equipo azul con toda hoy, ¿ah?
4: ¿Eh?

0: El marcador de hoy es 2-1 ganando el Junior de Barranquilla.
1: Dale, mi amor, ¿qué más?
2: Oye, John, eso, que 3-1, papá. Sigue siendo el papá del Junior, el Junior. Dale. Papá de los equipos es el Junior. 2-1 ganando Junior, papá.
1: Dale, dale. Eso va, ¿quién va por aquí? Rapidito, no oigo más canciones.
3: Yo escucho la campeona de la sintonía. Eso. Hoy gana Junior 2-1.
4: Hoy vamos ganando 3-1, ganando Junior.
5: Día, John, quiero boleta, que me regales boleta para ir con mi esposo al ver el partido. Hoy gana el equipo azul.
1: Dale, eso va. 3-1, me dio por ahí.
6: Yo escucho el Inti que estéreo se metió. Oye, John, tocando mío. Dios te bendiga, manito.
1: Amén.
6: John Altamar, en el Televés 597.
1: Un abrazo.
6: Rodando por la calle Valledupar, en la ruta los 93.7. Bueno, hoy gana el Junior.
1: Dale, papá. 2-1. Eso va, 2-1. Un abrazo. Al tocayo ahí, ¿ah? ¿Eh? ¡Hoy! ¡Junior!

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2: El muchacho, vamos a comenzar la 20 latina. Dice,

bienvenidos, señoras y señores. Inmenso abrazo para todos ustedes en la gran sintonía. Comenzamos las 20 latinas, las estéreo favoritas de la semana. Llegan de ustedes el listado de las canciones, los grandes éxitos

0: Le entregamos éxito. Aquí llegan los más consolidados. Con corito y todo. Mira cómo sonríe la corista, Beto. ¡Qué bueno! Arde con Puente a bordo. ¡Adiós, mi hermano! LU-783.
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0: ¡Aguántate, May! ¡Aguántate! Aquí ya en las 20 latinas. Edición de este sábado 18 de julio del año 2026. Puente de Independencia. Puente de Movimiento Virgen del Carmen. Hoy van Villazón esta noche en Manaure. ¡Para allá nos vamos! ¡Vamos allá, Cristi! Día 20, el día de la independencia, la instalación del nuevo Congreso de la República. ¡Ay, congresista! Bienvenidos, señoras y señores. Este es Olímpica Estéreo 93.7. Ahí en tu frecuencia. 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

0: hoy. Gracias, mi hermano, gracias. Me acompaña en la producción musical y programación ahí.
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0: La asistencia hoy de la gran Cristina Paola Fernández. Beto, sácame de una duda. La vestimenta de Peri es a propósito hoy de Joy ahí, porque llega Junior. Y no va vestido de azul que nunca, oye. Bueno, que nadie se meta, porque aquí estamos en las 20 latinas, Cristian Borges. Cristian Borges. Y este fin de semana, Día de la Independencia, grítalo, May.

El gran partido hoy, 4 de la tarde, Estadio Municipal Armando Maestre Pabellón Junior de Barranquilla. Frente al equipo azul, los que ganaron sus entradas, sus camisetas. Paco está de rosado, tipo Messi. Haciéndole honores a Messi, el mono de rosado. Preparándose para mañana. Hoy Francia, Inglaterra, tercer y cuarto puesto. Y hoy el equipo azul frente al Junior de Barranquilla. Mario Guerra Gutiérrez ya está listo para el partido de la camiseta del Junior.

0: todo el personal del equipo azul en cabeza de Afe Cuello. Queremos agradecer especialmente por el gesto. Estar ahí con la estación del primer lugar Olympic Stadium en este gran partido. Azul, azul. Somos el equipo oficial. Somos el equipo ideal. Azul, azul, azul, azul. El equipo azul frente al Junior.
1: Azul. Y me la juego.
0: Abrazo con... también para Sebastián Cuello. Oye, Seba. A gran Pochi Miranda. A José Benz, el gerente del equipo azul. Y a todo ese equipo, a todo ese personal más bien, que ya listo en la sintonía.
1: Azul, azul.
0: El profe Hermes Martínez, el Fauel.
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0: Ahí, Beto. La profe buena por esa.
1: Azul.
0: En la gran sintonía, el profe Hermes Martínez, el Fauel.
1: Azul.
0: Poncho Pavón, que nos dice Poncho. El compadre José Yamil Escorcia. Nuestras redes sociales habilitadas.
1: Azul.
0: En Instagram, en Facebook.

Ojo que ya toda la boletería o todas las entradas y camisetas azules, al igual que las de Junior, fueron entregadas el día ayer, el día anterior. El hombre va feliz, Beto. Lleva una carrera ahí firme o se ganó su camiseta ayer, ¿ah? Todo el mundo con su nena, nena, nena, nena, nena. Varios destinos, varias rutas. Nos lleva a seguir disfrutando en las 20 latinas de Olympic Stadium. Sobre todo que viene la celebración de nuestra independencia colombiana.

0: acompañando Dani Maestre en el acordeón. Esto se llama ¿Hasta cuándo? ¿O ahora es cuándo?
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0: Una canción que viene ya de los primeros lugares en las 20 latinas de Olympic Stadium. Llega ese sábado, fin de semana, con Puente a bordo. Te la gozas, te la disfrutas.
2: ¡Suma!
0: En la número 19 de la semana encontramos una nueva versión de este clásico que fue grabado por los muchachos Osander Vito, Gabriel El Chiche Maestre.
3: Gabriela.
0: Pero ahora llega este gran talento, Daniel Calderón.
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0: De la mano de su papá, ese gran productor y amigo Iván Calderón. La canción de Iván Ovalle, clásico de clásicos. Se llama Volver a la Ternura. Grabar los clásicos, saberlos grabar. Y esa quedó bien lograda.

0: Son las 10 de la mañana con 21 minutos. Gocen ustedes al aire las 20 latinas a través de nuestra frecuencia 93.7 y en la aplicación permanentemente ahí en su celular.
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0: Mi patria querida colombiana, que a esta hora quiero enviarle un abrazo, un enorme abrazo a nuestra primera autoridad del municipio, señor alcalde Néstor Rosco. También a todos sus secretarios, el combo del despacho, concejales y todo el equipo que está ahora están realizando un importante recorrido por las obras que se están realizando en Valledupar de la mano del alcalde Ernesto Orozco. Saludo especial para el doctor Lionel Arenas, secretario de Obras, para Carlos Mario Jiménez y todo el equipo de concejales en cabeza de su presidente Lalo Génico, André Morina, Wilber Hinojosa, Manolo Fernández. El alcalde, secretarios del gabinete y los concejales hacen un recorrido a esta hora en sintonía de la 20 Latina de Olímpica Estéreo por las obras más importantes que se están realizando en el municipio de Valledupar. Están en sintonía de las 20 latinas de Olímpica Estéreo.
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0: El puente nos tomamos así sea la presión, Beto. Pero nos tomamos algo. Voy aquí, a ver. Me voy a conectar al WhatsApp de Olímpica Estéreo, 321-6199-937. Hay el combo de la tienda Las Américas, en todo el sector de la cuarta. David Guerra y el maestro Santiago están en la sintonía. Gracias, señores. Todo lo que dicen, yo escucho Olímpica Estéreo porque me gusta la radio. Desde San Pedro, en La Guajira, para felicitar a César Alberto Sierra. Creemos que es cumpleaños de parte de su tío Oscar Sierra, su papá César Sierra y toda la familia. Claro que es posible. Claro que sí. Ya se la sonamos. Ajá. Sí. Se está reportando desde la zona de Chimilaima. Frecuencia que llega lejos. La mejor señal, el mejor sonido, la mejor potencia. ¡Ahí voy! ¿Tiene de qué? ¿De caña? ¿Qué tiene de caña? ¿Guarapito de caña? ¿Cae bien? A esta ola de calor que estábamos viviendo en el valle. Lo que hay es calor. ¿Qué hacemos con este calor, cacique? ¿Ah? La temperatura fuerte, mi hermano. ¿Qué hacemos?
2: Hay que tomar agua, que todo está caliente.
0: Cacique. Sildana y Epolina, desde el barrio La Popa, se reporta con la sintonía. Oye, mi panita, ¿cómo estás? ¿Cómo estás, panita? Un gusto. Desde el conjunto cerrado Altas de Pimienta, Álvaro Aqueno Triana dice, yo escucho Olímpica Estéreo porque me gusta la radio. A una botellita de caña. También aguanta. No le digo que es puente. Celebración del Día de la Independencia. Y eso lo que viene es Olímpica Estéreo con un cargamento musical como a ti te gusta.
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0: música.
1: En las 20 latinas, los éxitos están sonando por todo el valle. Así los disfruta ahí en la sintonía. Estrenando Radiecito y toda la vuelta, Cristian Borque. Vaya, Cristian, te veo bien en sintonía de las 20 latinas. Estrenando radio, con audífonos a bordo. 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
1: así. Le meten una mezcla de música árabe, Beto, ¿viste?
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1: Música árabe, le meten ahí su mezcla.
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1: Twister. Twister la voz. Hola María. Casilla 18.
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1: Esta canción es para todos aquellos que nos sentimos orgullosos de tener una buena familia, de tener una gran familia.
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1: Y a todas las familias felices de Valledupar, de Colombia, del mundo.
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1: El autor es mi compadre, yo me indiola.
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1: La voz de Rafa Pérez.
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1: El artista en tiempo real.
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0: marco la celebración del Día de la Independencia, los diferentes actos que se van a desarrollar. Nuestro gran amigo periodista Jorge Luis Laporte nos extiende la invitación de parte de la gobernadora Elvia Milena San Juan. La invitación especial a disfrutar del desfile de militar para este 20 de junio. Tenemos también al doctor Eduardo Esquivel, secretario de gobierno del departamento. Señores, muchas gracias. Vamos todos con el grito de la independencia. ¡Bye!
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0: Wilfran Jiménez Bolina, también la sintonía. Airo Bermúdez dice, yo escucho Olímpica Estéreo. Y estamos con el grito de la independencia colombiana.
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0: para el fin de semana, para el puente. Caín.
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0: Karen Lizarazo. Está en las 20 latinas, casilla número 16. Y la canción Enamórate de mí.

0: Son las 10 de la mañana con 47 minutos.
1: Consejos para darle.
0: En este sábado, 18 de julio.
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0: Estamos al aire. José Roberto Beto Campo y Javier FM. Javier Fernández, maestre. En la entrega de las 20 latinas de la semana.

0: Zumba, Rey Rodríguez.
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0: Vaya, Rey.
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0: En vivo, buenísimo también.
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0: Hagamos otro recorrido como se lo merecen los oyentes.
2: Oye, Albert.
0: Los que están reportando la sintonía al 321-61-99-937. El WhatsApp olimpiquista.
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0: Vayan buscando la bandera. Hay que echar a la limpiadita la bandera. A sacar el lunes la bandera de nuestra patria colombiana.
4: Oh, gloria.
0: La camiseta no, la camiseta, no, la camiseta no. La guardado, no vea la selección colombiana. La bandera. Solo la bandera, Beto. Dice Álvaro Antonio Molina Restrepo que ya tiene su bandera lista. Ahí en la Ciudadela, 450 años. A ver, primacho. Arturo Sergiano, ¿qué dice, primo? ¿De cómo está en la mina? Oyente de Olímpica Estéreo. Hola, mi hermano, ayer, solo hasta ayer se entregaron las camisetas, tanto del Junior como las camisetas también de el equipo azul y las entradas para ese gran partido hoy. 4 de la tarde, Estadio Municipal Armando Maestro y Pabellón. ¡Sí! Junior, que ya llegó ayer.
5: Yo soy equipo azul, azul.
0: Saludo especial a todos los jugadores, a todo el cuerpo técnico del Junior de Barranquilla. Hoy se muestra ante la afición vallenata.

0: listos para disfrutar el partido hoy. Partido amistoso. 4:00 p.m, Estadio Municipal Junior de Barranquilla. El actual campeón del fútbol profesional colombiano.
1: ¡Junior! ¡Junior! ¡Olímpica!
0: Se enfrenta al equipo azul.

0: Vaya, mi querido doctor Armando López. Gracias por estar en la sintonía. Firme en la sintonía, señor. ¿Cómo ha estado, mi doctor? Está relajado, sábado, sabroso, con Fuente. El combo de Ever España se reporta con la sintonía. Sofía España, Verónica Castro. Este combo es olimpiquista. Josimar García Bullones se reporta desde la urbanización en La Arboleda. Están apoyando para seguir temprano para el estadio. Combo de los Bullones, amante del fútbol. Luis Eduardo Rosado y el popular Popeye. Este combo está en Chimichagua. Ahí se reportan con la sintonía. Día, no me dieron camiseta, no ganaste. ¿Se recuerde que eran por sorteo? Camisetas del equipo azul, camisetas del Junior. Padre Víctor Manga. ¿Se quede, compadre mío? Firme la sintonía el compadre Víctor Manga. Me imagino que está listo para el partido hoy. Se va a disfrutar del partido. Hoy, 4 de la tarde, en el Estadio Municipal. El equipo azul frente al Junior. A compadre Víctor. ¡Sí! Listo para el partido.
1: Azul, azul, yo soy equipo. ¡Sí! Azul, azul, azul.
0: Aguanta bien el estadio, Beto. Toda la comitiva de Olímpica Estéreo. En la previa del partido. Vamos a estar allá. El equipo de Olímpica Estéreo, la emisora oficial de este partido. El equipo azul frente al Junior. En la previa del partido, todo el equipo ganador. John Carlos Omenso, el locutor Bacenso. Tony Salvear, que no ha dicho si va con la camiseta del Junior o si va de azul. O si lleva la camiseta del Junior y el pelo azul. Si ya encontró la muleta. Allá vamos a estar haciendo sorteo de camisetas también. Muchos premios. Andrés el Loco Quintero, nuestro DJ invitado para hoy en la previa del partido, antes de las 4 de la tarde, ahí en el Estadio Municipal, el equipo azul frente al Junior.
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0: ver, Churismo.
1: Oye, Javier Mumba.
0: A ver, Churismo.
1: Y en Colombia, Jalín.
0: Pensé que estaba en una tarima, Beto.
1: Firme, con lo firme.
0: La comenta esta canción. Se parte de este álbum, El Pluma Blanca. Que con gran éxito se lanzó recientemente en el Parque La Leyenda. Y las canciones que hacen el contenido de este álbum musical están con la fuerza aquí en las 20 latinas. Esto se llama La Comenta con Churo Díaz.
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0: A ver, Bomba Sexy.
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0: sigue. ¿Cómo la jugada, Bomba Sexy?
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0: Ana del Castillo dice, perdiste la batalla.
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0: La artista, la cantante del vallenato que sale en defensa del género.
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0: Y con esta canción, perdiste la batalla. Estamos en la casilla 13 de la semana. Sigan ustedes ahí en la gran sintonía 93.7 y a través de la aplicación escuchando las 20 latinas.
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0: Efectivamente, todas las casillas de las 20 latinas. Todos los éxitos, los que suenan en Olímpica Estéreo, se resumen cada sábado en las 20 latinas de Olímpica Estéreo. Traemos a Kenny Brito con la camiseta azul. Se vino hoy de azul. Con sus pasteles, pasteles con la promoción azul.

0: Teso está en la sintonía, John Carlos. Está en zona de preparación, preparando la garganta. Y preparando la llegada del sobrino también. ¡Ay, John Carlos! Sóbale la barriga a la hembra. Háblale al pelado. Háblale, que él te escucha.
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0: como palmera, baja
1: 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Por ahí. Y ahora que
0: menos el costo de la vida, no es. Menos el costo de la vida. Se sube y sube. Y nada que va. Y esta es la que nunca baja en la sintonía. Daikai en Gavilla, pero nada. Ni así. Se reúnen, planean. May, la independencia, por favor. A ver, señor.
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0: Dale.
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0: ¡May!
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0: Esta casilla de las 20 latinas tiene ese toque especial de éxito. La voz de Otto Serge.
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0: El autor es Melvin Zúñiga.
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0: Aquí estoy de nuevo. Bien romántica, suave. Para un relax momentáneo este sábado. Y después de esta canción pasamos a la hit total de las 20, por favor.
3: ¡Gol!
0: Se entregaron ayer. Estoy respondiendo a los oyentes aquí. El zapatero de, la, de los Mayales, propio Luis Castillo. La Luisca cosiendo con el boxer ahí, arreglando el calzado propio para el fin de semana con Puente a Bordo.
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Padrino Brito está en la gran sintonía. A ver, Padrino. A ver, señor. A ver, Padrino, y ese milagro me está saludando por ahí. Caramba, qué cosa, qué hay pendiente, dígalo. Está el mayor en la sintonía, Reinaldo Pérez Mainstream.

0: compadre Víctor Manga, que estuvo anoche en Manaure, evento. Tremenda presentación la de Elder Dayan, el cantor ahí en Manaure. Hoy el turno es para Iván Villazón. Iván Villazón se presenta hoy en las fiestas de Manaure, al lado del elegante Carlos Tobío.
1: En las fiestas de la Virgen del Carmen. ¡Olimpica!
0: Son festividades buenas para disfrutar y gozar.
1: ¡Oh!

0: este combo bravo que tengo aquí.
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0: mi hermano del alma, Neno Beleño.
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0: un abrazo, compadre Neno. Oye, Pijimega.

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1: Están sabrosos ustedes, ¿ah?
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1: ¡Ey, pequeño!
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1: Un abrazo para ustedes, hermano mío.
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1: saludo especial desde las 20 latinas de Olympic Estéreo.
0: 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Y yo soy
1: con toda la sintonía, papá.
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1: ¡Abrazo, compadre Neno!
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1: El pechiche de tu vida es una canción de Omar Geles.
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1: la voz de Diego Daza acompañado de Rolando Ochoa en el acordeón.
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1: Es el combo de la avalancha.
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1: Están ahí con el pechiche de tu vida.
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1: El pechiche completo para este sábado, fin de semana.
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1: Con el desde Venezuela para el mundo, los Omar, Omar Enrique y Omar Acevedo,
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1: o los Omares, yo le llamaría mejor los Omar, los Omar.
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1: la canción Vida,
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1: mucha vida, mucho entusiasmo.

0: ¡Viva Colombia! ¡Viva Colombia! ¡Puente a bordo! El festivo es con Olímpica Estéreo. Envío el saludo a esta hora a la primera autoridad del municipio.
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0: Mi querido alcalde Ernesto Orozco.
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0: A todos los secretarios.
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0: Los miembros del Consejo Municipal.
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0: Que hace un importante recorrido de las obras.
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0: Que está adelantando el alcalde de Valledupar.
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0: Por toda la ciudad y los corregimientos. Este equipo está en sintonía de las 20 latinas de Olímpica Estéreo. Abrazo inmenso para los concejales Leo Mestre y José Alberto Murillo. Igualmente para el presidente de los concejales Lalo Génico, André Molina, Wilber Hinojosa, Manolo Fernández, mi querido alcalde Ernesto Orozco. Hacen el recorrido mirando cómo están las obras. Obras para las mejoras de nuestra ciudad.

combo con un cargamento de estrés. Mírale el estrés, Beto. El gran Juanqui Bravo. El propio Diomedito. Aquilino Atención. Y el primo hermano de Oro Durán. Hace el estrés. Está como estresado. Debe buscar a quien les haga un masaje. Oye, Emanuel. Emanuel Manjarres ahí en la sintonía.

métele en la vuelta, métele en la vuelta. Dale una. ¿Qué dice mi compadre Chuto Díaz? ¿Para dónde va mi compadre? Compadre querido, con mucho gusto. Compadre Reinaldo el Chuto Díaz, compositor exitoso, gran amigo ahí en la sintonía.

por favor. A ver qué dice este mensaje desde Populandia, Mateo Ortiz. Y Vladimir, o Vladimir Escorcia. Está con toda la sintonía. Buenos días, ¿cómo hago para concursar por una boneta para el partido de hoy, Junior, frente al equipo azul? Se acabaron ya. Las boletas todas se entregaron ayer. Todas, con todos los ganadores. Ayer se les hizo entrega de las boletas. Hoy queremos felicitar a Sandra Milena Líbano Martínez, de parte de su esposo Jorge Mario Orozco, su hijo Mateo y toda la familia. Están deseando feliz cumpleaños a Sandra Milena y Líbano Martínez. Deseándole feliz cumpleaños. Y este combo de barberos, Beto. Combo de Pusaina. Dice que yo escucho Olímpica Estéreo. Y ahora le subieron el volumen un poco más. Ahí toda la comitiva que acompaña al alcalde de Valledupar, Ernesto Orozco, en la inspección, en la visita que hace a las obras. Ahí al lado de ese gran secretario de obras, mi gran amigo y hermano Lionel Arenas, concejales Leo Mestre y José Alberto Murillo, el presidente de los concejales Lalo Génico, André Molina, Wilber Hinojosa, Manolo Fernández, de la secre Lili Mendoza, Jaime Medina, el asesor Juan Duque, y estos servidores del municipio, Wilfrido Ortiz, José Ávila y Fabio Mendoza, José Abrán, hermano mío, ¿qué hay que hacer? Pare Julio Gutiérrez, buen merceador y buen oyente, buen amigo de Olímpica Estéreo. Es el profe Jaime Álvarez, que está en el barrio Primero de Mayo. Es el compadre José Abraham Fragoso, que nuevamente para Manaure hoy. Pero no vayas a tomar la vía, la calle principal. Qué hueca menta hay ahí, oye. Qué hueca menta hay. Y en plenas fiestas patronales. Alex Acuña dice: yo escucho Olímpica Estéreo en sintonía. Oiga, mi estimado Julio, ¿cómo estamos, médico?

0: está disparada la sintonía, Beto. Aquí estamos firmes, médico.
1: ¡Let's go!
0: Hey. A ver quién más se está reportando por aquí. Jorge Sepúlveda. Jorge, George. En Becerril, Carlos Amílcar Correa. Y en Becerril, ¡ay! Es Olímpica Estéreo por todas partes. A ver, los hermanos Daconte Guerrero, ahí en el barrio Cicerón, maestre. Su papá les envía este mensaje desde San José del Guaviare, que los extraña mucho, que escucha Olímpica Estéreo a través de la aplicación. Carlos Julio Morales, el propio Yuyo. Está en la gran sintonía.

0: Seguimos en las 20 latinas de Olímpica Estéreo. Este es el sábado a los 9.3.7 con la emisora que se metió. Ese artista se lució la noche anterior en Manaure. Él es el de Dayan. Estuvo actuando en el Festival de Manaure y la fiesta de la Virgen del Carmen.
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0: El de Dayan.
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0: Al lado de Carlos Rueda.
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0: Buena unión. Y esta canción hace parte de las 20 latinas de Olympic Estéreo.
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0: Se llama No tienes que mentir.
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0: Le ponemos un poco de sentimiento.
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0: como a este talentoso artista de Bosconia.
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0: Alex Vanga.
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0: Y esta canción que aparece en la casilla 7 de la semana se llama Aún.
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0: estamos con el ajite del Puente Festivo en este sábado.
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0: Muchos se van a Pueblo Bello, muchos se van para Manaure. Muchos esperan el próximo lunes para sacar la bandina. Y decir con orgullo, ¡viva nuestra patria colombiana!
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0: Oh, este combo necesita más gang urgente. Necesita urgente más gang. ¡Todos! ¡Sigue sección! 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

Seguimos en las 20 latinas de Olímpica Serión. Los éxitos. Desfile de canciones como esta. La firma Alejandro Sarmiento, nueva versión.

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1: El turpial Rafael Santos.
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1: El acordeón de Jimmy Zambrano.
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1: Esto se llama Volverás.
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1: La número 6 de esta semana en las 20 latinas de Olympic Stereo.
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1: Volverás con el turpial Rafael Santos.
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1: Ese acordeón con ese intro, Pollo Irra. Y ahora lo que viene aquí. Vaya, Israel Romero. Una canción que suena en Olympic Stereo Valledupar y es éxito de las 20 latinas de la semana. ¡Óyela!
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1: La firma Reinaldo El Chuto Díaz.
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1: La voz de Israel David. Se llama Si tú estás aquí. Lo nuevo del binomio de oro de América. Sonando en las 20 latinas de Olympic Stereo Valledupar.
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0: este recomendado en las 20 latinas de Olympic Stereo.
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0: Es Armando Pulido.
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0: de esta nueva versión de esta misma canción.
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0: Versión 2026. Estreno, lanzamiento de las 20 latinas de Olympic Stereo.

el Piri Vega y también Juancho Vega, el pequeño, mi compadre Neno. Están revisando ahí cuál de las patas de la gafa le sirve a la de pulido.

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que quiere ella. Ah, quieres que te azote. Ponte pilosa, pues, ponte pilosa. Vamos a tomarnos el 20 al ritmo de las 20 latinas de Olympic Stadium. El fin de semana se presta. Mañana domingo y lunes festivo, día de la independencia colombiana. Chris y Ronnie están con el azote en la casilla número 5.

La número 4, Mike, con Chris y Ronnie, el azote. Y la siguiente casilla, la número 3, se las voy a presentar a nombre de Tauro. 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

0: la cabina el combo de los Calenchos.
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0: Pareneno Beleño, Pancho Vega, el Piji Vega, Pequeño Juan. Oye, Pequeño, come la historia de los patos. ¿Se perdieron o se los comieron? Cuidado con los patos, Piji Vega es un peligro con los patos.
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0: Aquí está la voz del Fuente,
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0: el Pluma Blanca, Chuno Díaz, el Rey Guajiro, con esta canción de Alberto Tinco Mercado, acompañado de Elías Pendoza en el acordeón. Esto se llama Calencho, canción que está en la casilla número 3 de la semana. 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

0: esa.
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0: Oye, Juancho Vega.
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0: Esta canción tiene el sello de éxito. Ese es Wilfred Castillo.
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0: la voz de Ever Vargas, el dueño del sentimiento vallenato. Ever Vargas,
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0: el cantante bohemio del vallenato. Una canción que ya se metió en Colombia.
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0: Se llama La Tristeza Mía.
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0: Número 2 esta semana en las 20 latinas.
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0: Ever Vargas con La Tristeza Mía.
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0: Vaya Nando García. Mañana Tania Pérez. Con el equipo de Miss, el gran Fernando. El propio Fernando reaparece al ruedo. Vaya, Fernando. Hay unos fundadores, Olímpica Estéreo en la sintonía, Ramón Durán, José Reyes y Juan Camora están a todo volumen hoy con las 20 latinas de Olímpica Estéreo. Saludos y abrazos en la gran sintonía.
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0: 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Esto viene desde Brasil, Beto. Nos están escuchando a través de la aplicación Adaluz Peñalosa. En el barrio La Esperanza, ¿cómo se la goza la luz? José Armenta, conductor olimpiquista. Dice, yo estoy en sintonía de las 20 latinas. Y escucho Olímpica Estéreo porque me gusta la radio. ¿Qué está de cumpleaños?
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0: Erika Esther está de cumpleaños. A Erika Gutiérrez está hoy de cumpleaños.
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0: saludos para Erika hoy en su día de cumpleaños.
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0: Di lo que pasa, di lo que pasa. Di tus movimientos. Conéctate con las 20 latinas de Olímpica. Hermano, el alma, el corazón, pa' toda la vida, pa' las que sean, neno, el leño. ¿Cuándo sale el álbum, neno? ¿Cuándo van a sacar el álbum? Allá, para finales, 31 de julio. ¿El canario está qué, en el molino? Está reposándose. ¡Canario, ábrete una! ¡Ábrela! Porque la siguiente casilla, la número uno, la más importante, la del primer lugar en Olímpica Estéreo, se las voy a presentar con el patrocinio de Copetran Cacique de Oro. 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
1: ¡Vaya, qué sabrosura! Y como dice el doctor Yuldor Gándara Cabamín, se pegó

0: pegó la política, lo pegó el mundial.
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0: Jesús Romero y el Mono Zabaleta.
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0: canción que se pegó feo.

0: llegar en las 20 latinas de Olympic Stereo.
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0: Canción que es de la autoría del Mono Zabaleta. Segunda semana ya en el primer lugar. Hoy llora la niña. 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
1: ¡Una!

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1: ¡Las dos! ¡En punto! ¡Escucha! ¡Olímpica Estéreo! ¡93.7!
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1: Aquí estamos de nuevo, Juancho, en nuestro último baile.

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1: Claro que sí, Beto Campo, aquí estamos en la emisora del primer lugar, la emisora que se escucha por todos lados, señores. Hoy, señores, ya en el Estadio Municipal Armando Maestre, con todo el equipo olímpica, con toda la tropilla, señores. Muéstrame para ir a la tribuna, ya empiezan a llegar. Aquí estamos con nuestra cabina móvil, la cabina número uno. Les habla John Carlos Obeso, el locutor más exitoso de la radio en Colombia, te dice Valledupar. Bienvenidos. Porque ya en minutos, señores, va a sonar el pitazo aquí en el Estadio Armando Maestre. Ya la gente está empezando a ingresar. Se vive un ambiente totalmente súper bacano. Se ven ya las camisetas azul, los hinchas también del cuadro tiburón. Mejor dicho, señores, ese partido va a estar de emoción, de locura. 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También haciendo presencia aquí en este gran partido entre el equipo azul y el cuadro tiburón. Junior de Barranquilla, que viene hoy a debutar con todas sus estrellas, viene con Paiva, viene con Muriel, viene con Jimmy Chará, con Castrillón, viene con toda la nómina titular, la bicampeona. 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Así que la invitación para nuestros oyentes del primer lugar, Olímpica Estéreo, que se queden ahí pegaditos, porque ya le vamos a contar cómo está esta previa del partido del equipo azul enfrentando al cuadro tiburón. John Obeso con nuestra cabina móvil se metió aquí en el Estadio Municipal Armando Maestre. Un abrazo para todos ustedes. Sigan conectados con la emisora del primer lugar, porque ya en contados minutos van a salir a hacer el precalentamiento el tanto como el equipo azul, tanto como el equipo Junior de Barranquilla. Y vamos a tenerlos aquí en este precalentamiento, en esta previa, en este gran partido. Bueno, señores, yo lo beso, una voz del primer lugar se metió aquí en el estadio Armando Maestre con la cabina móvil. Olímpica Estéreo, sonando por todos lados.
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0: Oye, tremenda champetica esa bacana, ¿eh? Sonando en la emisora el primer lugar, Olímpica, en serio. Se llama, ¿cómo se llama el champetica? El loco, ¿eh? El loco, ¿no? Buena champeta a esta hora, señores. Bueno, mi gente, ahí están nuestros oyentes de la emisora en el primer lugar. Y estamos acá en el estadio Armando Maestre. Este estadio que ya se está llenando. Está empezando los hinchas del Junior, los hinchas del equipo azul a ingresar, señores. 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Mediocampista, Guillermo Celis, Juan David Río, Fabián Ángel, Jesús Riva, Andrés, Brian Castillón, Sarmiento, Cristian Barrios, Kevin Pérez, Jimmy Chat. Va a estar también en la delantera Guillermo Paival. Estará también nada menos y nada más que este goleador, Luis Muriel. Sí, señores, dominando la pelota por el ras de piso aquí en este estadio que hoy se vestirá de azul y rojo. Aquí, sí, señores, todos los hinchas del equipo azul ya empiezan a ingresar. Los hinchas también del cuadro tiburón, ya toda la comitiva, la banda, como se dice, ya empiezan a ingresar a nuestro estadio Armando Maestre. 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Gracias a esos patrocinadores como el gigante del hogar, que se ponen la 10, se ponen la 10 del Junior, se ponen la 10 también del equipo azul y vienen, por supuesto, a acompañarnos. También a todo el equipo Olímpica, un abrazo para ellos también, que siempre están ahí. Ahí está también el equipo azul, también gracias a ellos también, que se ponen también la camiseta con la emisora número uno Olímpica. Bueno, señores, es la invitación en esta previa para que se vayan para el gigante del hogar que está aquí con nosotros. Se vino también para acá. ¿Para dónde más? Para el estadio Armando Maestre. Para todos nuestros oyentes, aquí estamos en esta previa con la cabina móvil Olímpica. Yo no beso una voz del primer lugar. Olímpica, en serio, se metió aquí en el estadio Armando Maestre.
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0: ¡Qué sabor! Sí, señores, la travesía olímpica, en serio, la emisión de primer lugar, sonando por todos lados. Bueno, señores, estamos acá en el Estadio Armando Maestre, señores. Ya estadio totalmente, bueno, ya la parte oriental, la gente ya ingresando, ya hasta la mitad, va llegando bastante hinchada. Ya está todo el equipo olímpico ambientando con un sonido acá en vivo en el estadio. Bueno, muchachos, la invitación es que esta previa está espectacular, chachales. ¿Cómo ves esta previa en este homenaje a este gran orgullo del departamento del Cesar, como lo es el profe José María Paso?
1: Bueno, yo creo que el profe José María Paso tiene que estar orgulloso del público vallenato. Hay una cola inmensa afuera, ya pues parece que dieron una orden que todo el que tenga la camiseta azul entra. Bastante hinchas del Junior. Esto está para llenarse hoy el estadio, este partido de preparatoria tanto del Junior como del equipo azul. Así que todo el que esté en casa, parece que el que venga con la camiseta azul tiene la entrada totalmente gratis.
0: Totalmente gratis. Chachale, regálame tu marcador en el equipo azul y el Junior de Barranquilla. Sé que su corazón está dividido. Mitad del Junior, mitad de Atlético, mitad del equipo azul. Dígame, a ver, ¿cuál es su marcador?
1: Bueno, yo creo que el marcador hoy es 2-0 ganando Junior.
0: 2-0 ganando Junior por acá. Connie, bienvenida, Connie. Aquí está Connie Salvearo, que estaba lesionada. No estaba prevista para el partido, pero vio la emoción y se acercó.

0: acá a la cancha, Connie, bienvenida.
1: Gracias, John Obeso. Estaba, no, todavía estoy paticortica, por así decirlo. Chayan dijo, ¿cuánto marcador? 2-0. ¿Usted?
0: 2-1 ganando Junior.
1: 2-1 ganando Junior. Yo me voy con un 2-2. Yo hoy estoy con la camiseta del Junior, el pelo azul, con el corazón dividido.
2: Bueno, yo me imagino que José María Paso tapará un tiempo con el Junior y un tiempo con el equipo azul. Me imagino que esa será la temática para la despedida a este grande del fútbol colombiano.
0: Sí, señora. Además de eso, que ha estado también en la Selección Colombia, ha tenido recorrido por la Selección Colombia, ha dejado su sello, su puesto en este club tan importante en Colombia como lo es el Junior de Barranquilla, como entrenador de portero, mucha trayectoria tiene ese gran profe, como todos le dicen en el club, profe, Teo le dice profe, Paiva profe, todos le dicen profe. Entonces, es un ambiente espectacular que se vive aquí en este estadio Armando Maestre, vestido de azul, vestido de rojo, apoyando el cuadro barranquillero que ya hace mucho ya llegó y ya los preparadores físicos están haciendo todo lo pertinente para el precalentamiento que tiene cada equipo. Igualmente ya el equipo del Junior de Barranquilla ya en estos minutos, por ahí por aproximadamente 5 minutos, estará en el terreno de juego haciendo su precalentamiento igual que el equipo azul. Les recuerdo que la nómina a nombre del gigante del hogar, gigante de la economía, estará por supuesto en la delantera, ex de crack como lo es Luis Muriel, como lo es Paiva, va a estar también en la nómina en los 11 titulares, va a estar Jimmy Chará, va a estar Castrillón y toda la nómina bicampeona del cuadro barranquillero. John Obeso, una voz olímpica, se metió aquí en el estadio Armando Maestre con toda la cabina olímpica.
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3: Son las 4 en punto. 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
1: 6:00.
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1: Son las 7 en punto.
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